0: Escuche bien esta mallita nomás.
1: Póngale, señor, mire qué tanto.
0: Brindo por mi suegra, que me va a entregar a su hijita, señores. Ya me imagino por debajo esa faldita, acariciándola un poquito.
1: No, la pretendamos, hermanito.
2: Que le puede salir su mellito.
0: Y nos vamos con la cueca, la vieja suegra y la suegra vieja.

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1: Tengan ustedes muy buenas noches. Al terminar nuestra jornada, queremos darte gracias, Señor, por tu pasar en nuestras vidas. Perdónanos si no fuimos verdaderos testimonios en nuestro quehaceres, con nuestro hablar y nuestro actuar. Oremos. Gracias, Señor, por esta jornada que termina. Protégenos en el transcurso de la noche, nos ponemos en tus manos a descansar, para tomar fuerzas para un mañana mejor. Que el manto de Nuestra Señora del Rosario nos proteja y nos permita un sueño reparador. A ti que vives y reinas por los siglos de los siglos. Amén.
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0: Oiga, mi chico.
1: ¡Men!
0: Aguaite la morena que viene allí.
1: Se ve bien buena.
0: ¿Y por qué no le hacemos una cueca?
1: ¿Y el que chocamos, pues?

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0: 6:30. Primera.
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0: Tengan ustedes muy buenos días. Al dar comienzo a una nueva jornada, queremos ponernos en las manos de nuestro Señor, encomendando nuestros quehaceres cotidianos, sabiendo que Nuestra Señora del Rosario nos protegerá. Oremos. Señor, bendice nuestras manos y nuestros trabajos para que con nuestra entrega y servicio demos testimonio de ti donde estemos y lo que realicemos, sabiendo que tú eres la paz y el bien. A ti que vives y reinas por los siglos de los siglos. Amén.
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0: Queridos hermanos, hermanas, los invito a que recemos con fe el Santo Rosario a nuestra Madre del Cielo. Los invito entonces, queridos hermanos, hermanas, a que hagamos esta oración, movidos por nuestro amor a la Virgen Santa y al amor al Señor nuestro Dios. En el nombre del Padre, del Hijo y del Espíritu Santo. Amén. Primer misterio de gloria, la resurrección del Señor.
1: El ángel se dirigió a las mujeres y les dijo: no teman, pues sé que buscan a Jesús, el crucificado. No está aquí, ha resucitado como lo había dicho. Vengan a ver el lugar donde estaba. Y ahora vayan enseguida a decir a sus discípulos: ha resucitado de entre los muertos. Padre nuestro que estás en el cielo, santificado sea tu nombre. Venga a nosotros tu reino, hágase tu voluntad en la tierra como en el cielo.
2: Danos hoy nuestro pan de cada día, perdona nuestras ofensas, como también nosotros perdonamos a los que nos ofenden. No nos dejes caer en la tentación y líbranos del mal. Amén.
1: Dios te salve María, llena eres de gracia, el Señor es contigo. Bendita eres entre todas las mujeres. Y bendito es el fruto de tu vientre, Jesús.
2: Santa María, Madre de Dios, ruega por nosotros pecadores, ahora y en la hora de nuestra muerte. Amén.
1: Dios te salve, María. Llena eres de gracia, el Señor es contigo. Bendita eres entre todas las mujeres. Y bendito es el fruto de tu vientre, Jesús.
2: Santa María, Madre de Dios, ruega por nosotros pecadores, ahora y en la hora de nuestra muerte. Amén.
1: Dios te salve, María. Llena eres de gracia, el Señor es contigo. Bendita eres entre todas las mujeres, y bendito es el fruto de tu vientre, Jesús.
2: Santa María, Madre de Dios, ruega por nosotros pecadores, ahora y en la hora de nuestra muerte. Amén.
1: Dios te salve, María. Llena eres de gracia, el Señor es contigo. Bendita eres entre todas las mujeres, y bendito es el fruto de tu vientre, Jesús.
2: Santa María, Madre de Dios, ruega por nosotros pecadores, ahora y en la hora de nuestra muerte. Amén.
1: Dios te salve, María. Llena eres de gracia, el Señor es contigo. Bendita eres entre todas las mujeres, y bendito es el fruto de tu vientre, Jesús.
2: Santa María, Madre de Dios, ruega por nosotros pecadores, ahora y en la hora de nuestra muerte. Amén.
1: Dios te salve, María. Llena eres de gracia, el Señor es contigo. Bendita eres entre todas las mujeres, y bendito es el fruto de tu vientre, Jesús.
2: Santa María, Madre de Dios, ruega por nosotros pecadores, ahora y en la hora de nuestra muerte. Amén.
1: Dios te salve, María. Llena eres de gracia, el Señor es contigo. Bendita eres entre todas las mujeres, y bendito es el fruto de tu vientre, Jesús.
2: Santa María, Madre de Dios, ruega por nosotros pecadores, ahora y en la hora de nuestra muerte. Amén.
1: Dios te salve, María. Llena eres de gracia, el Señor es contigo. Bendita eres entre todas las mujeres, y bendito es el fruto de tu vientre, Jesús.
2: Santa María, Madre de Dios, ruega por nosotros pecadores, ahora y en la hora de nuestra muerte. Amén.
1: Dios te salve, María. Llena eres de gracia, el Señor es contigo. Bendita eres entre todas las mujeres, y bendito es el fruto de tu vientre, Jesús.
2: Santa María, Madre de Dios, ruega por nosotros pecadores, ahora y en la hora de nuestra muerte. Amén.
1: Dios te salve, María. Llena eres de gracia, el Señor es contigo. Bendita eres entre todas las mujeres, y bendito es el fruto de tu vientre, Jesús.
2: Santa María, Madre de Dios, ruega por nosotros pecadores, ahora y en la hora de nuestra muerte. Amén.
1: Gloria al Padre, y al Hijo, y al Espíritu Santo.
2: Como en el principio, ahora y siempre, por los siglos de los siglos. Amén.
0: Segundo misterio de gloria, la ascensión del Señor al cielo.
1: Jesús llevó a los discípulos hasta cerca de Betania y alzando sus manos los bendijo. Y sucedió que mientras los bendecía, se separó de ellos y fue llevado al cielo. Después salieron a predicar por todas partes, colaborando el Señor con ellos y confirmando la palabra con las señales que la acompañaban.
2: Padre nuestro que estás en el cielo, santificado sea tu nombre. Venga a nosotros tu reino. Hágase tu voluntad en la tierra como en el cielo.
1: Danos hoy nuestro pan de cada día. Perdona nuestras ofensas, como también nosotros perdonamos a los que nos ofenden. No nos dejes caer en la tentación y líbranos del mal. Amén.
2: Dios te salve María, llena eres de gracia, el Señor es contigo. Bendita eres entre todas las mujeres y bendito es el fruto de tu vientre, Jesús.
1: Santa María, Madre de Dios, ruega por nosotros pecadores, ahora y en la hora de nuestra muerte. Amén.
2: Dios te salve María, llena eres de gracia, el Señor es contigo. Bendita eres entre todas las mujeres y bendito es el fruto de tu vientre, Jesús.
1: Santa María, Madre de Dios, ruega por nosotros pecadores, ahora y en la hora de nuestra muerte. Amén.
2: Dios te salve María, llena eres de gracia, el Señor es contigo. Bendita eres entre todas las mujeres y bendito es el fruto de tu vientre, Jesús.
1: Santa María, Madre de Dios, ruega por nosotros pecadores, ahora y en la hora de nuestra muerte. Amén.
2: Dios te salve María, llena eres de gracia, el Señor es contigo. Bendita eres entre todas las mujeres y bendito es el fruto de tu vientre, Jesús.
1: Santa María, Madre de Dios, ruega por nosotros pecadores, ahora y en la hora de nuestra muerte. Amén.
2: Dios te salve María, llena eres de gracia, el Señor es contigo. Bendita eres entre todas las mujeres y bendito es el fruto de tu vientre, Jesús.
1: Santa María, Madre de Dios, ruega por nosotros pecadores, ahora y en la hora de nuestra muerte. Amén.
2: Dios te salve María, llena eres de gracia, el Señor es contigo. Bendita eres entre todas las mujeres y bendito es el fruto de tu vientre, Jesús.
1: Santa María, Madre de Dios, ruega por nosotros pecadores, ahora y en la hora de nuestra muerte. Amén.
2: Dios te salve María, llena eres de gracia, el Señor es contigo. Bendita eres entre todas las mujeres y bendito es el fruto de tu vientre, Jesús.
1: Santa María, Madre de Dios, ruega por nosotros pecadores, ahora y en la hora de nuestra muerte. Amén.
2: Dios te salve María, llena eres de gracia, el Señor es contigo. Bendita eres entre todas las mujeres y bendito es el fruto de tu vientre, Jesús.
1: Santa María, Madre de Dios, ruega por nosotros pecadores, ahora y en la hora de nuestra muerte. Amén.
2: Dios te salve María, llena eres de gracia, el Señor es contigo. Bendita eres entre todas las mujeres y bendito es el fruto de tu vientre, Jesús.
1: Santa María, Madre de Dios, ruega por nosotros pecadores, ahora y en la hora de nuestra muerte. Amén.
2: Dios te salve María, llena eres de gracia, el Señor es contigo. Bendita eres entre todas las mujeres y bendito es el fruto de tu vientre, Jesús.
1: Santa María, Madre de Dios, ruega por nosotros pecadores, ahora y en la hora de nuestra muerte. Amén.
2: Gloria al Padre, gloria al Hijo, gloria al Espíritu Santo.
1: Como era en el principio, ahora y siempre, por los siglos de los siglos. Amén.
0: Tercer misterio de gloria, la venida del Espíritu Santo sobre los apóstoles.
1: Todos ellos perseveraban en la oración con un mismo espíritu, en compañía de algunas mujeres, de María, la madre de Jesús. Al llegar el día de Pentecostés, estaban todos reunidos en un mismo lugar. De repente vino del cielo un ruido que llenó toda la casa en la que se encontraban. Se les aparecieron unas lenguas como de fuego que se repartieron y se posaron sobre cada uno de ellos. Quedaron todos llenos del Espíritu Santo y se pusieron a hablar en otras lenguas según el Espíritu les concedía expresarse. Padre nuestro que estás en el cielo, santificado sea tu nombre. Venga a nosotros tu reino. Hágase tu voluntad en la tierra como en el cielo.
2: Danos hoy nuestro pan de cada día. Perdona nuestras ofensas, como también nosotros perdonamos a los que nos ofenden. No nos dejes caer en la tentación y líbranos del mal. Amén.
1: Dios te salve, María. Llena eres de gracia, el Señor es contigo. Bendita eres entre todas las mujeres, y bendito es el fruto de tu vientre, Jesús.
2: Santa María, Madre de Dios, ruega por nosotros pecadores, ahora y en la hora de nuestra muerte. Amén.
1: Dios te salve, María. Llena eres de gracia, el Señor es contigo. Bendita eres entre todas las mujeres, y bendito es el fruto de tu vientre, Jesús.
2: Santa María, Madre de Dios, ruega por nosotros pecadores, ahora y en la hora de nuestra muerte. Amén.
1: Dios te salve, María. Llena eres de gracia, el Señor es contigo. Bendita eres entre todas las mujeres, y bendito es el fruto de tu vientre, Jesús.
2: Santa María, Madre de Dios, ruega por nosotros pecadores, ahora y en la hora de nuestra muerte. Amén.
1: Dios te salve, María. Llena eres de gracia, el Señor es contigo. Bendita eres entre todas las mujeres, y bendito es el fruto de tu vientre, Jesús.
2: Santa María, Madre de Dios, ruega por nosotros pecadores, ahora y en la hora de nuestra muerte. Amén.
1: Dios te salve, María. Llena eres de gracia, el Señor es contigo. Bendita eres entre todas las mujeres, y bendito es el fruto de tu vientre, Jesús.
2: Santa María, Madre de Dios, ruega por nosotros pecadores, ahora y en la hora de nuestra muerte. Amén.
1: Dios te salve, María. Llena eres de gracia, el Señor es contigo. Bendita eres entre todas las mujeres, y bendito es el fruto de tu vientre, Jesús.
2: Santa María, Madre de Dios, ruega por nosotros pecadores, ahora y en la hora de nuestra muerte. Amén.
1: Dios te salve, María. Llena eres de gracia, el Señor es contigo. Bendita eres entre todas las mujeres, y bendito es el fruto de tu vientre, Jesús.
2: Santa María, Madre de Dios, ruega por nosotros pecadores, ahora y en la hora de nuestra muerte. Amén.
1: Dios te salve, María. Llena eres de gracia, el Señor es contigo. Bendita eres entre todas las mujeres, y bendito es el fruto de tu vientre, Jesús.
2: Santa María, Madre de Dios, ruega por nosotros pecadores, ahora y en la hora de nuestra muerte. Amén.
1: Dios te salve, María. Llena eres de gracia, el Señor es contigo. Bendita eres entre todas las mujeres, y bendito es el fruto de tu vientre, Jesús.
2: Santa María, Madre de Dios, ruega por nosotros pecadores, ahora y en la hora de nuestra muerte. Amén.
1: Dios te salve, María. Llena eres de gracia, el Señor es contigo. Bendita eres entre todas las mujeres, y bendito es el fruto de tu vientre, Jesús.
2: Santa María, Madre de Dios, ruega por nosotros pecadores, ahora y en la hora de nuestra muerte. Amén.
1: Gloria al Padre, y al Hijo, y al Espíritu Santo.
2: Como en el principio, ahora y siempre, por los siglos de los siglos. Amén.
0: Cuarto misterio de gloria, la asunción de la Virgen María al cielo.
1: Levántate, amada mía, hermosa mía, y vente. Porque mira, ha pasado ya el invierno, han cesado las lluvias y se han ido. Muéstrame tu semblante, déjame oír tu voz, porque tu voz es dulce y bello tu semblante.
2: Padre nuestro que estás en el cielo, santificado sea tu nombre. Venga a nosotros tu reino. Hágase tu voluntad en la tierra como en el cielo.
1: Danos hoy nuestro pan de cada día. Perdona nuestras ofensas, como también nosotros perdonamos a los que nos ofenden. No nos dejes caer en la tentación y líbranos del mal. Amén.
2: Dios te salve María, llena eres de gracia, el Señor es contigo. Bendita eres entre todas las mujeres y bendito es el fruto de tu vientre, Jesús.
1: Santa María, Madre de Dios, ruega por nosotros pecadores, ahora y en la hora de nuestra muerte. Amén.
2: Dios te salve María, llena eres de gracia, el Señor es contigo. Bendita eres entre todas las mujeres y bendito es el fruto de tu vientre, Jesús.
1: Santa María, Madre de Dios, ruega por nosotros pecadores, ahora y en la hora de nuestra muerte. Amén.
2: Dios te salve María, llena eres de gracia, el Señor es contigo. Bendita eres entre todas las mujeres y bendito es el fruto de tu vientre, Jesús.
1: Santa María, Madre de Dios, ruega por nosotros pecadores, ahora y en la hora de nuestra muerte. Amén.
2: Dios te salve María, llena eres de gracia, el Señor es contigo. Bendita eres entre todas las mujeres y bendito es el fruto de tu vientre, Jesús.
1: Santa María, Madre de Dios, ruega por nosotros pecadores, ahora y en la hora de nuestra muerte. Amén.
2: Dios te salve María, llena eres de gracia, el Señor es contigo. Bendita eres entre todas las mujeres y bendito es el fruto de tu vientre, Jesús.
1: Santa María, Madre de Dios, ruega por nosotros pecadores, ahora y en la hora de nuestra muerte. Amén.
2: Dios te salve María, llena eres de gracia, el Señor es contigo. Bendita eres entre todas las mujeres y bendito es el fruto de tu vientre, Jesús.
1: Santa María, Madre de Dios, ruega por nosotros pecadores, ahora y en la hora de nuestra muerte. Amén.
2: Dios te salve María, llena eres de gracia, el Señor es contigo. Bendita eres entre todas las mujeres y bendito es el fruto de tu vientre, Jesús.
1: Santa María, Madre de Dios, ruega por nosotros pecadores, ahora y en la hora de nuestra muerte. Amén.
2: Dios te salve María, llena eres de gracia, el Señor es contigo. Bendita eres entre todas las mujeres y bendito es el fruto de tu vientre, Jesús.
1: Santa María, Madre de Dios, ruega por nosotros pecadores, ahora y en la hora de nuestra muerte. Amén.
2: Dios te salve María, llena eres de gracia, el Señor es contigo. Bendita eres entre todas las mujeres y bendito es el fruto de tu vientre, Jesús.
1: Santa María, Madre de Dios, ruega por nosotros pecadores, ahora y en la hora de nuestra muerte. Amén.
2: Dios te salve María, llena eres de gracia, el Señor es contigo. Bendita eres entre todas las mujeres y bendito es el fruto de tu vientre, Jesús.
1: Santa María, Madre de Dios, ruega por nosotros pecadores, ahora y en la hora de nuestra muerte. Amén.
2: Gloria al Padre, gloria al Hijo, gloria al Espíritu Santo.
1: Como era en el principio, ahora y siempre, por los siglos de los siglos. Amén.
0: Quinto misterio de gloria. La coronación de la Virgen María como reina y madre de todo lo creado.
1: Toda espléndida la hija del rey va adentro con vestidos en oro recamados. Con sus brocados es llevada ante el rey. y una gran señal apareció en el cielo. Una mujer vestida de sol, con la luna bajo sus pies y una corona de 2 estrellas sobre su cabeza. Padre nuestro que estás en el cielo, santificado sea tu nombre. Venga a nosotros tu reino. Hágase tu voluntad en la tierra como en el cielo.
2: Danos hoy nuestro pan de cada día. Perdona nuestras ofensas, como también nosotros perdonamos a los que nos ofenden. No nos dejes caer en la tentación y líbranos del mal. Amén.
1: Dios te salve, María. Llena eres de gracia, el Señor es contigo. Bendita eres entre todas las mujeres, y bendito es el fruto de tu vientre, Jesús.
2: Santa María, Madre de Dios, ruega por nosotros pecadores, ahora y en la hora de nuestra muerte. Amén.
1: Dios te salve, María. Llena eres de gracia, el Señor es contigo. Bendita eres entre todas las mujeres, y bendito es el fruto de tu vientre, Jesús.
2: Santa María, Madre de Dios, ruega por nosotros pecadores, ahora y en la hora de nuestra muerte. Amén.
1: Dios te salve, María. Llena eres de gracia, el Señor es contigo. Bendita eres entre todas las mujeres, y bendito es el fruto de tu vientre, Jesús.
2: Santa María, Madre de Dios, ruega por nosotros pecadores, ahora y en la hora de nuestra muerte. Amén.
1: Dios te salve, María. Llena eres de gracia, el Señor es contigo. Bendita eres entre todas las mujeres, y bendito es el fruto de tu vientre, Jesús.
2: Santa María, Madre de Dios, ruega por nosotros pecadores, ahora y en la hora de nuestra muerte. Amén.
1: Dios te salve, María. Llena eres de gracia, el Señor es contigo. Bendita eres entre todas las mujeres, y bendito es el fruto de tu vientre, Jesús.
2: Santa María, Madre de Dios, ruega por nosotros pecadores, ahora y en la hora de nuestra muerte. Amén.
1: Dios te salve, María. Llena eres de gracia, el Señor es contigo. Bendita eres entre todas las mujeres, y bendito es el fruto de tu vientre, Jesús.
2: Santa María, Madre de Dios, ruega por nosotros pecadores, ahora y en la hora de nuestra muerte. Amén.
1: Dios te salve, María. Llena eres de gracia, el Señor es contigo. Bendita eres entre todas las mujeres, y bendito es el fruto de tu vientre, Jesús.
2: Santa María, Madre de Dios, ruega por nosotros pecadores, ahora y en la hora de nuestra muerte. Amén.
1: Dios te salve, María. Llena eres de gracia, el Señor es contigo.

0: y bendito es el fruto de tu vientre, Jesús.
1: Santa María, Madre de Dios, ruega por nosotros pecadores, ahora y en la hora de nuestra muerte. Amén.
0: Dios te salve, María. Llena eres de gracia, el Señor es contigo. Bendita eres entre todas las mujeres, y bendito es el fruto de tu vientre, Jesús.
1: Santa María, Madre de Dios, ruega por nosotros pecadores, ahora y en la hora de nuestra muerte. Amén.
0: Gloria al Padre, y al Hijo, y al Espíritu Santo.
1: Como era en el principio, ahora y siempre, por los siglos de los siglos. Amén.
0: Dios te salve, Reina y Madre de Misericordia, vida, dulzura y esperanza nuestra. Dios te salve. A ti clamamos los desterrados, hijos de Eva. A ti suspiramos, gimiendo y llorando en este valle de lágrimas. Ea pues, Señora abogada nuestra, vuelve a nosotros tus ojos misericordiosos. Y después de este destierro, muéstranos a Jesús, fruto bendito de tu vientre. Oh clemente, oh piadosa, oh dulce Virgen María. Ruega por nosotros, Santa Madre de Dios, para que seamos dignos de alcanzar las promesas y gracias de nuestro Señor. Amén.
2: Y damos la bendición final al concluir nuestro Santo Rosario. El Señor esté con ustedes. Y la bendición de Dios Todopoderoso, Padre, Hijo y Espíritu Santo, descienda sobre cada uno de los que ha recitado con fe este Santo Rosario y bendiga sus hogares y sus trabajos.
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0: Tengan ustedes muy buenas tardes.
1: Buenas tardes.
0: Agradecidos del Señor, dispongamos nuestro corazón en este encuentro donde como hermanos alabamos al Señor, nos acogemos a su misericordia y encomendamos a todos los hermanos que piden oración. Llenos de esperanza en el Señor resucitado, demos comienzo en el nombre del Padre, del Hijo y del Espíritu Santo.
1: Amén.
0: Saludemos a María Reina.
2: El ángel del Señor anunció a María
3: y concibió por obra y gracia del Espíritu Santo.
2: He aquí la esclava del Señor.
3: Hágase en mí según tu palabra.
2: Y el Verbo de Dios se hizo carne
3: y habitó entre nosotros.
2: Dios te salve María, llena de gracias, el Señor es contigo. Bendita eres entre todas las mujeres y bendito es el fruto de tu vientre, Jesús.
3: Santa María, Madre de Dios, ruega por nosotros pecadores, ahora y en la hora de nuestra muerte. Amén.
2: Ruega por nosotros, Santa Madre de Dios,
3: para que seamos dignos de alcanzar las promesas y gracias de nuestro Señor Jesucristo. Amén.
0: Te suplicamos, Señor, que derrames tu gracia en nuestros corazones, ya que habiendo conocido por medio del ángel la encarnación de tu divino Hijo, que por su pasión y muerte de cruz seamos conducidos a la resurrección. Te lo pedimos por Cristo nuestro Señor.
1: Amén.
0: Gloria al Padre, al Hijo y al Espíritu Santo.
3: Como era en el principio, ahora y siempre, por los siglos de los siglos. Amén.
0: La fe, la esperanza y la caridad de parte de Jesucristo el Señor esté con ustedes.
3: Y con tu espíritu.
0: Yo soy el Salvador de mi pueblo, dice el Señor. Lo escucharé cuando me invoque en su angustia y seré su Señor para siempre. Teniendo presente nuestras intenciones y necesidades en este mes de la Pascua, pidiendo por todos los más necesitados, por que el Espíritu Santo ilumine a nuestros gobernantes, a nuestras autoridades comunales, que el Señor permita que sea un Chile que vivamos en paz, en justicia, solidaridad, en amor, que seamos capaces de vencer todo aquello que nos divide. Pedir por los enfermos, por los más necesitados, por los ancianos y especialmente por nuestros hermanos difuntos que gozan de la dicha del Señor. Pero antes de celebrar estos misterios, acerquémonos con un corazón arrepentido y pidamos perdón.

0: Dios Todopoderoso tenga misericordia de nosotros, perdone nuestros pecados y nos lleve a la vida eterna.
1: Amén.
0: Alabemos a la Santísima Trinidad. Gloria a Dios en el cielo.
1: Y en la tierra paz a los hombres que aman al Señor.
0: Por tu inmensa gloria te alabamos, te bendecimos.
1: Te adoramos, te glorificamos, te damos gracias.
0: Señor Dios, Rey Celestial, Dios Padre Todopoderoso.
1: Señor Hijo Único Jesucristo.
0: Señor Dios, Cordero de Dios, Hijo del Padre.
1: Tú que quitas el pecado del mundo, ten piedad de nosotros.
0: Tú que quitas el pecado del mundo, atiende nuestra súplica.
1: Tú que estás sentado a la derecha del Padre, ten piedad de nosotros.
0: Porque solo tú eres santo.
1: Solo tú, Señor.
0: Solo tú, Altísimo Jesucristo, con el Espíritu Santo.
1: En la gloria de Dios Padre. Amén.
0: Amén. Oremos. Dios nuestro, que estableciste el fundamento de la ley divina en el amor a ti y al prójimo, concédanos que cumpliendo lo que mandas, merezcamos alcanzar la vida eterna. Te lo pedimos por nuestro Señor Jesucristo, tu Hijo, que contigo vive y reina en la unidad del Espíritu Santo y es Dios por los siglos de los siglos.
1: Amén.
0: Abramos nuestro corazón para recibir la palabra de Dios.
2: Lectura del libro del profeta Isaías. Los pensamientos de ustedes no son como los míos. El profeta recuerda que Dios llama a todos los pueblos a la salvación y no solo a los judíos. Su templo se llamará casa de oración para todos los pueblos. Escuchemos.
3: Busquen al Señor mientras se deja encontrar. Llámenlo mientras está cerca. Que el malvado abandone su camino y el hombre perverso sus pensamientos. Que vuelva al Señor y Él le tendrá compasión, a nuestro Dios que es generoso en perdonar. Porque los pensamientos de ustedes no son los míos, ni los caminos de ustedes son mis caminos. Oráculo del Señor, como el cielo se alza por encima de la tierra, así sobrepasan mis caminos y mis pensamientos a los caminos y a los pensamientos de ustedes. Te alabamos, Señor.
2: Salmo 144. Como eco de este mensaje, el Salmo resalta la bondad y la compasión de Dios. Grande es el Señor y la cercanía está cerca. Respondemos con la antífona del Salmo. El Señor está cerca de aquellos que lo invocan.
4: El Señor está cerca de aquellos que le invocan. Día tras día bendeciré y alabaré tu nombre sin cesar. Grande es el Señor y muy digno de alabanza. Su grandeza es insondable. El Señor está cerca de aquellos que lo invocan. El Señor es bondadoso y compasivo, lento para enojarse y de gran misericordia. El Señor es bueno con todos y tiene compasión de todas sus criaturas.
2: El Señor está cerca de aquellos que lo invocan.
4: El Señor es justo en todos sus caminos y bondadoso en todas sus acciones. Está cerca de aquellos que lo invocan, de aquellos que lo invocan de verdad.
2: El Señor está cerca de aquellos que lo invocan. Lectura de la carta de San Pablo a los cristianos de Filipos. Para mí, la vida es Cristo. Hoy damos inicio a esta carta a los filipenses, que continuaremos escuchando los próximos domingos, en donde Pablo, encarcelado, abre su corazón y afirma que lo único que le interesa es vivir para Cristo. Escuchemos.
5: Hermanos, estoy completamente seguro de que ahora, como siempre, sea que viva, sea que muera, Cristo será glorificado en mi cuerpo. Porque para mí la vida es Cristo y la muerte una ganancia. Pero si la vida en este cuerpo me permite seguir trabajando fructuosamente, ya no sé qué elegir. Me siento urgido de ambas partes. Deseo irme para estar con Cristo, porque es mucho mejor. Pero por el bien de ustedes, es preferible que permanezca en este cuerpo. Tengo la plena convicción de que me quedaré y permaneceré junto a todos ustedes para que progresen y se alegren en la fe. De este modo, mi regreso y mi presencia entre ustedes les proporcionarán un nuevo motivo de orgullo en Cristo Jesús. Palabra de Dios.
2: Te alabamos. Proclamación del Evangelio de San Mateo. ¿Por qué tomas a mal que yo sea bueno? Mediante esta parábola, Jesús nos muestra que Dios obra generosamente y con libertad del amor. Los invito a ponerse de pie para aclamar el Santo Evangelio.

El Señor esté con todos ustedes. Proclamación del de Jesucristo según San Mateo. Jesús dijo a sus discípulos: muchos de los primeros serán los últimos, y muchos de los últimos serán los primeros. Porque el reino de los cielos se parece a un propietario que salió muy de madrugada a contratar obreros para trabajar en su viña. Trató con ellos un denario por día y los envió a su viña. Volvió a salir a media mañana y al ver a otros desocupados en la plaza les dijo: vayan ustedes también a mi viña y les pagaré lo que sea justo. Y ellos fueron. Volvió a salir al mediodía y a media tarde, e hizo lo mismo. Al caer la tarde, salió de nuevo, y encontrando todavía a otros, les dijo: ¿cómo se han quedado todo el día aquí sin hacer nada? Ellos le respondieron: nadie nos ha contratado. Entonces les dijo: vayan también ustedes a mi viña. Al terminar el día, el propietario llamó a su mayordomo y le dijo: llama a los obreros y págales el jornal, comenzando por los últimos y terminando por los primeros. Fueron entonces los que habían llegado al caer la tarde y recibieron cada uno un denario. Llegaron después los primeros y creyendo que iban a recibir algo más, pero recibieron igualmente un denario. Y al recibirlo, protestaban contra el propietario diciendo: estos últimos trabajaron más que una hora y tú le das lo mismo que a nosotros, que hemos soportado el peso del trabajo y el calor durante toda la jornada. El propietario respondió a uno de ellos: amigo, no soy injusto contigo. ¿Acaso no habíamos tratado en un denario? Toma lo que es tuyo y vete. Quiero dar a este que llega en el último lo mismo que a ti. ¿Y no tengo derecho acaso de mis bienes como me parece? ¿Por qué tomas a mal que yo sea bueno? Así los últimos serán los primeros y los primeros serán los últimos. Palabra del Señor. Gloria.

0: El Evangelio que nos presenta hoy día San Mateo nos ubica en el tiempo del evangelista. Recordemos que Mateo era judío y le habla a los judíos. Y este Evangelio se da en medio de la comunidad de Mateo, cuando les dice que Jesús dice a sus discípulos: muchos de los primeros serán los últimos, y muchos de los últimos serán los primeros. Y coloca esta parábola de este dueño de la viña que sale a contratar trabajadores y trata con ellos por lo que corresponde el pago del día, un denario. Sale nuevamente a media mañana, sale a las 12 del día, sale en la tarde, sale al atardecer, porque la jornada duraba hasta las 6 de la tarde. Y la última salida que hace es a las 5. Y le dice al encargado de los trabajadores: págale partiendo por los últimos y llegando a los primeros. Pero los primeros reclamaron a este señor porque había sido injusto con ellos, porque ellos habían trabajado todo el día y con todo el calor durante toda la jornada, pensando que iban a recibir más que aquellos que entraron y trabajaron solamente una hora. Pero el propietario le dice: amigo, no soy injusto contigo. ¿Acaso no habíamos tratado en un denario? Toma lo que es tuyo y vete. Quiero dar a este que llega último lo mismo que a ti. ¿O no tengo derecho de disponer de mis bienes como me parece? ¿Por qué tomas a mal que yo sea bueno? Llevándolo a la historia de la salvación, Dios comienza a llamar a su pueblo. Y a través de distintos personajes bíblicos, le va hablando al pueblo de Dios. Está Moisés, están los profetas, y el último profeta es Juan Bautista. A distintos tiempos Dios va comunicando la historia de la salvación. Pero ¿quiénes son los que quedan afuera? Son los paganos, los no creyentes. Y el Señor que vino, como dice otra de las parábolas, ¿no?, del viñador también, envió a su propio hijo para comunicarles la salvación. ¿Y qué hicieron? Lo tomaron, lo sacaron fuera de la viña y lo mataron. Pero quedaron los apóstoles, que son los últimos que van a revelar el misterio de la salvación. Y son los apóstoles los que van a tener en los últimos tiempos que transmitir y llamar a la conversión al pueblo pagano. Por lo tanto, decir, este evangelio nos manifiesta que Dios salió a una hora, Dios salió a otra hora, a distintas horas llamando a su pueblo. Y como su pueblo no supo responder, se abrió a los paganos, llamándolos a participar también al misterio de la salvación. Es por eso que cuando llega al final de los tiempos, el Señor manda a darles a todos por igual la salvación. Pero los primeros que recibieron la palabra no fueron capaces de abrir su corazón a la solidaridad para la salvación de todos. Y le reclaman, ¿por qué? Pensando que ellos iban a recibir más y reciben lo mismo que recibieron los paganos. Es que Dios es misericordioso, Dios es compasivo, Dios nos llama a todos a participar de una vida nueva y quiere que todos se salven. Somos nosotros los hombres los que vamos colocando trabas para que no entren unos y se salven otros. Pero nosotros no tenemos ese misterio de Dios de querer dar a todos por igual. Por eso que les responde, amigo, no tengo derecho a disponer de mis bienes como me parece. La lectura de la primera carta del profeta Isaías tiene una frase muy hermosa. Busquen al Señor mientras se deja encontrar. Llámenlo mientras está cerca. También nosotros podemos perder la oportunidad de responder al llamado del Señor. Porque también el Señor nos llama. Pero también nosotros muchas veces cerramos las puertas a la palabra del Señor y no dejamos actuar al Señor en medio de nosotros. Por eso que en la segunda carta, en la segunda lectura de la carta de San Pablo a los filipenses, les dice, estoy completamente seguro de que ahora, como siempre, sea que viva, sea que muera, Cristo será glorificado en mi cuerpo. Somos de Cristo. Y mismo San Pablo quiere tener esa solidaridad con el pueblo. Y les dice, para mí morir es una ganancia. Yo quisiera estar en ese reino que Cristo me ofrece. Pero me doy cuenta que a ustedes todavía les falta mucho. Y por lo tanto, en vez de escoger irme con el Señor, aunque eso es mi deseo, prefiero quedarme para ayudarlos a ustedes a encontrar el camino de la salvación. Entonces nosotros que estamos viviendo, como dice San Pablo también, en estos últimos tiempos, tenemos que aprender a escuchar al Señor. Tenemos que darnos cuenta de su misericordia, de su amor. Dejarnos tocar por su palabra. Por eso que siempre cuando comenzamos la liturgia de la palabra, yo les digo, abramos nuestro corazón a la palabra del Señor. Abramos nuestro corazón, dejemos que esa palabra entre en nosotros, que esa palabra nos transforme, que esa palabra, que es, como dice San Pablo, una espada que traspasa hasta la médula, nos llegue a nosotros. Y que seamos capaces de darnos cuenta del inmenso amor y la misericordia del Señor. que murió por nosotros para rescatarnos, para llevarnos a una vida nueva. Que seamos capaces de abrirnos también nosotros, de ser solidarios con otro que todavía no encuentra en el camino del Señor, para poderlos atraer hacia nosotros. No ser excluyente, sino ser capaz de llamar para que compartan el misterio de la salvación. Si todos nosotros estábamos trabajando por el reino de Dios, cada uno de una manera, a uno les da de una forma, a otro les da de otra forma, a otro les da de otra forma, pero a todos nos da porque el Señor es misericordioso y compasivo. Que el Señor, pues, hermano, nos permita buscar al Señor mientras se deja encontrar, porque el Señor ya nos encontró a nosotros, ahora somos nosotros los que tenemos que buscarlo a Él, descubrir ese misterio que nos llama a participar de una vida nueva. El Señor está cerca de aquellos que lo invocan. Que nunca dejemos de invocar al Señor y que siempre podamos sentir la presencia de Él en medio de nosotros. Que así sea. Amén. Creo en Dios Padre Todopoderoso, Creador del cielo y de la tierra. Creo en Jesucristo, su único Hijo, nuestro Señor, que fue concebido por obra y gracia del Espíritu Santo. Nació de Santa María Virgen, padeció bajo el poder de Poncio Pilato, fue crucificado, muerto y sepultado, descendió a los infiernos, al tercer día resucitó de entre los muertos, subió a los cielos y está sentado a la derecha de Dios Padre Todopoderoso. Desde allí viene a juzgar a los vivos y a los muertos. Creo en el Espíritu Santo, en la Santa Iglesia Católica, en la comunión de los santos, en el perdón de los pecados, en la resurrección de los muertos y en la vida eterna.
1: Confiados en el Señor, presentémosles nuestras necesidades, sabiendo que su generosidad está por encima de nuestros pequeños cálculos. A cada petición repetimos, Señor, tú estás cerca de los que te invocan.
0: Señor, tú estás cerca de los que te invocan.
1: Por la Iglesia, especialmente por el Papa, que recientemente estuvo de cumpleaños, que el Señor lo bendiga y le dé fuerza para seguir guiando a la Iglesia, oremos.
0: Señor, tú estás cerca de los que te invocan.
1: Por nuestra Iglesia diocesana, por nuestro obispo, sacerdotes, religiosos, agentes pastorales y comunidad de hermanos, que nunca nos cansemos de trabajar por el reino, anulando los bienes eternos, oremos.
0: Señor, tú estás cerca de los que te invocan.
1: Por las personas víctimas de la injusticia y de la pobreza, para que el Señor tenga misericordia de ellos y motive en nosotros la disponibilidad y los recursos para ayudarlos, oremos.
0: Señor, tú estás cerca de los que te invocan.
1: Que al terminar estas fiestas patrias, no solo nos quedemos con la fiesta en sí, sino que nos hayan permitido haber aprovechado de tener encuentros familiares y fortalecer los lazos con el compromiso de ser partícipe de un Chile mejor, oremos.
0: Señor,
1: tú estás cerca de los que te invocan. Por todos los hermanos que regresan a sus hogares, que el Señor los proteja en su regreso a los hogares de cada uno de ustedes y de sus quehaceres, oremos.
0: Señor,
1: tú estás cerca de los que te invocan. Por nuestra vida comunitaria, que cada día seamos más solidarios y acogedores con todos los hermanos con que participamos de la palabra de Dios y la Eucaristía, oremos.
0: Señor,
1: tú estás cerca de los que te invocan. Por todos los enfermos encomendados a nuestra oración, por sus intenciones y necesidades, oremos.
0: Señor, tú estás cerca de los que te invocan.
1: Por los fieles difuntos encomendados a nuestra oración, especialmente los que hoy están de aniversario. Francisco Holguín Donoso en su 26º aniversario. Juan Carlos Ponce Cáceres en su 1er aniversario. Gladys Mireya Godoy Olivar en su 1er aniversario. Que el Señor les dé el descanso y la paz. Oremos. Señor, tú estás cerca de los que te invocan. En silencio presentemos al Señor nuestras necesidades personales y la de los hermanos que piden oración.

0: Oremos. Señor, tú estás cerca de los que te invocan. La luz de la palabra que hemos recibido y el pan compartido sea nuestra fuerza para vivir llenos de esperanza, trabajando en la viña del Señor. Todo esto te lo pedimos a ti, que vives y reinas por los siglos de los siglos.
1: Amén.
0: Tomen asiento.

0: Oren, hermanos, para que este sacrificio, que es mío y de ustedes, sea agradable a Dios Padre Todopoderoso.
1: Señor, reciba de tus manos este sacrificio para la alabanza de Dios, para nuestro bien y de todas sus santidades.
0: Acepta con bondad, Señor, las ofrendas de tu pueblo y por medio de este sacramento celestial, haz que nos haga vida en nosotros cuanto proclamamos por la fe. Por Jesucristo nuestro Señor.
1: Amén.
0: El Señor esté con ustedes.
1: Con tu espíritu.
0: Levantemos el corazón.
1: Tenemos levantado hacia el Señor.
0: Demos gracias al Señor nuestro Dios.
1: Es justo y necesario.
0: En verdad es justo y necesario nuestro deber y salvación darte gracias siempre y en todo lugar, Padre Santo, Señor del cielo y de la tierra, por Cristo Señor nuestro. Porque creaste el mundo por medio de tu palabra y lo gobiernas todo con justicia. Nos diste como mediador a tu Hijo hecho carne, que nos comunicó tus palabras y nos llamó para que lo siguiéramos. Él es el camino que nos conduce a ti, la verdad que nos hace libre, la vida que nos colma de alegría. Por medio de tu Hijo reúnes en una sola familia a todos los hombres, creados para gloria de tu nombre, redimidos por la sangre de la cruz y marcados con el sello del Espíritu. Por eso ahora y siempre, con todos los ángeles, proclamamos tu gloria cantando.

Santo eres en verdad y digno de gloria, Dios que amas a los hombres, que siempre estás con ellos en el camino de la vida. Bendito es en verdad tu Hijo que está presente en medio de nosotros cuando somos congregados por su amor. Y como hizo en otro tiempo con sus discípulos, nos explica las Escrituras y parte para nosotros el pan. Por eso te rogamos, Padre misericordioso, que envíes tu Espíritu Santo para que santifiques estos dones de pan y vino, de manera que se conviertan para nosotros en el cuerpo y la sangre de Jesucristo nuestro Señor. Él mismo, la víspera de su pasión, en la noche de la última cena, tomó pan, te bendijo, lo partió y se lo dio a sus discípulos diciendo: tomen y coman todos de él, porque esto es mi cuerpo que será entregado por ustedes.

Del mismo modo, acabada la cena, tomó el cáliz y dándote gracias de nuevo, lo pasó a sus discípulos diciendo, tomen y beban todos de él, porque este es el cáliz de mi sangre, sangre de la alianza nueva y eterna, que será derramada por ustedes y por muchos para el perdón de los pecados. Hagan esto en conmemoración mía.

0: que nos llama a trabajar en su viña a distintas horas y a distintas edades, se hace presente para animarnos y fortalecernos para participar de su viña. Este es el misterio de nuestra fe.
1: Anunciamos tu muerte y proclamamos tu resurrección. Ven, Señor Jesús.
0: Por eso, Padre Santo, al celebrar el memorial de Cristo, tu Hijo, nuestro Salvador, a quien por su pasión y muerte en cruz llevaste la gloria de la resurrección y lo sentaste a tu derecha, anunciamos la obra de tu amor hasta que Él venga y te ofrecemos el pan de vida y el cáliz de bendición. Mira con bondad las ofrendas de tu Iglesia en la que se hace presente el sacrificio pascual de Cristo que se nos ha confiado, y concédenos por la fuerza del Espíritu de tu amor ser contados ahora y por siempre entre el número de los miembros de tu Hijo, cuyo cuerpo y sangre comulgamos. Vivifícanos con tu Espíritu, Padre omnipotente, por la participación en estos misterios, y haz que nos configuremos a imagen de Jesús. Consolídanos en el vínculo de la comunión con el Papa León, nuestro obispo Guillermo, con los demás obispos, presbíteros y diáconos y todo tu pueblo. Haz que los fieles de la Iglesia sepan discernir los signos de los tiempos a la luz de la fe y se consagren plenamente al servicio del Evangelio. Concédenos estar atentos a las necesidades de todos los hombres para participar en sus penas y angustias, en sus alegrías y esperanzas. Les mostremos fielmente el camino de la salvación y con ellos avancemos en el camino de tu reino. Acuérdate de nuestros hermanos que se durmieron en la paz de Cristo, especialmente los que te encomendamos en esta Eucaristía, también nuestros familiares, amigos, conocidos y la de todos los difuntos cuya fe solo tú conociste. Admítelos a contemplar la luz de tu rostro y dale la plenitud de la vida en la resurrección. Y terminada nuestra peregrinación por este mundo, concédenos también llegar a la morada eterna, donde viviremos siempre contigo. Y allí, con Santa María, la Virgen Madre de Dios, San José, su casto esposo, los apóstoles, y en comunión con todos los santos y mártires, te alabaremos y te glorificaremos por Jesucristo, Señor nuestro. Por Cristo, con Él y en Él, a ti Dios Padre omnipotente en la unidad del Espíritu Santo, todo honor y toda gloria por los siglos de los siglos.
1: Amén.
0: Llenos de alegría por ser hijos de Dios, recemos con humildad y confianza diciendo: Padre nuestro que estás en el cielo, santificado sea tu nombre. Venga a nosotros tu reino, hágase tu voluntad en la tierra como en el cielo. Danos hoy nuestro pan de cada día. Perdona nuestras ofensas, como también nosotros perdonamos a los que nos ofenden. No nos dejes caer en la tentación y líbranos del mal. Líbranos de todos los males, Señor, y concédenos la paz en nuestros días para que, ayudados por tu misericordia, vivamos siempre libres de pecado y protegidos de toda perturbación, mientras esperamos la gloriosa venida de nuestro Salvador Jesucristo.
1: Tuyo es el reino, tuyo es el poder y la gloria por siempre, Señor.
0: Señor Jesucristo, que dijiste a tus apóstoles: la paz os dejo, mi paz os doy, no tengas en cuenta nuestros pecados, sino la fe de tu Iglesia, y conforme a tu palabra concede la paz y la unidad. Tú que vives y reinas por los siglos de los siglos.
1: Amén.
0: La paz del Señor esté con ustedes.
2: Y con tu espíritu. Queridos hermanos, démonos un saludo de paz.

0: Este es el Cordero de Dios que quita el pecado del mundo, dichosos los llamados a esta cena.
1: Señor,
0: no quiero entrar en mi casa, pero una palabra tuya para la sana. Que el cuerpo de Cristo nos guarde para la vida eterna.
1: Amén.
0: Que la sangre de Cristo nos guarde para la vida eterna.
1: Amén.
0: Amén.

0: para los hermanos que no han podido acercarse a comulgar y para quienes nos escuchan a través de Radio Rosario, los invito a recibir al Señor a través de la comunión espiritual. Creo, Jesús mío, que estás real y verdaderamente en el cielo y en el santísimo sacramento del altar. Te amo sobre todas las cosas y deseo vivamente recibirte dentro de mi alma, pero no pudiendo hacerlo ahora sacramentalmente, ven espiritualmente a mi corazón y como si ya te hubiese recibido, te abrazo y me uno del todo a ti. Señor, no permitas que me aparte de ti. Amén.
1: Dice el Señor: yo soy el buen pastor, conozco a mis ovejas y mis ovejas me conocen a mí. Oremos. Te pedimos, Padre, que acompañes siempre con tu auxilio a los que alimentas con tus sacramentos, para que en estos misterios recibamos los frutos de la redención y la conversión de nuestra vida, por Jesucristo nuestro Señor.
2: Amén.
1: El Señor esté con ustedes.
2: Con su espíritu.
1: Antes de dar la bendición, quisiera darles algunas informaciones. Por causa de la lluvia, se ha suspendido el traslado de la Virgen de Vallidango a la villa. Nos anunciaron que el terreno está muy malo allá con esta última lluvia y el viento entró el agua a la capilla y por lo tanto creemos no conveniente hacer el traslado de la imagen de una comunidad a otra. Y hemos decidido que el martes a las 7 de la tarde, saliendo de aquí, vayamos, los que puedan, vayamos a buscar a la Virgen a Vallidango para trasladarla a la villa y celebraremos la misa en la villa. No habrá misa aquí en la parroquia. Otro comunicado. Comunicamos que con motivo de la festividad de los 100 años de la coronación de Nuestra Señora del Carmen como Reina de Chile, se ha tenido que realizar un cambio en el traslado de la Virgen de Nuestra Señora del Rosario, el cual se adelanta para el sábado 26 de septiembre desde la comunidad de la Villa hasta Manquehue. Este traslado comienza a las 16 horas. Por lo tanto, no habrá el domingo, sino que será el sábado 26. El día domingo habrá misa a las 12 del día, pero como a veces las personas dicen: Padre, ¿me puede celebrar una misa, pero cortita? La misa va a ser cortita, porque tenemos que estar saliendo a las 13 horas al Wique, donde se va a reunir todo el decanato Cardenal Caro junto al obispo para celebrar la coronación de la Virgen del Carmen. Por lo tanto, los invitamos a participar. No habrá locomoción parroquial, solamente iremos en autos particulares, en caravana, hacia el Wique, saliendo el domingo 27 a las 13 horas para llegar a celebrar a las 15 horas en el sector del Wique frente al museo, donde todas las parroquias se harán presentes en esta festividad de la coronación de los 100 años de la Virgen del Carmen.
3: Padre, el sábado 26 me dijo que no iba a haber misa acá.
1: ¿Por qué?
3: Porque va a ser una misa.
1: Ah, perdón, recuerda al diácono que el sábado 26 no habría tampoco misa aquí en la parroquia, porque va a ser la misa en Manquehue para poder hacer este cambio, para poder ir al Wiki. Complementando para el bien de nuestra liturgia, quiero pedirles un favor a ustedes, una colaboración, con lo que usted pueda. Están atrás repartiendo los agentes pastorales un vale de donación para poder construir el coro parroquial. Todas las iglesias tienen el coro parroquial. Nosotros lo tenemos que tener a un costado, en el cual

0: de peso y queremos hacerlos partícipes con lo que ustedes puedan, 500, 1000, 2000, 3000, 5000, 10000, lo que usted desea donar, pero que todos nos seamos partícipes de este trabajo para embellecer nuestro templo y para enriquecer nuestra liturgia parroquial. Muchas gracias de antemano a todos los hermanos que puedan colaborar con nosotros. El Señor esté con ustedes.
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0: El Señor les bendiga, hermanos, el que es Padre, Hijo y el Espíritu Santo. Amén. En este mes de la patria encomendamos a nuestro querido Chile y pidiendo a la Santísima Virgen que nos proteja de todo mal y que nos permita mantenernos unidos como verdaderos hermanos. Dios te salve, Reina y Madre de Misericordia, vida, dulzura y esperanza nuestra. Dios te salve, a ti clamamos nuestros lados a tu vida. A ti suspiramos y venimos a llorar
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0: Juega nuestra, vuelve a nosotros tus ojos misericordiosos. Y después de este destierro, muéstranos a Jesús. Fruto bendito tu vientre, oh clemente, oh piadosa, oh dulce Virgen María.
2: Ruega por nosotros, Santa Madre de Dios, para que seamos dignos de alcanzar las promesas y gracias de nuestro Señor Jesucristo. Amén.
0: Nuestra Señora del Rosario
2: ruega por nosotros, que la alegría.
0: Gracias a Dios. Que tengan un buen regreso los hermanos que van a otras ciudades y a nosotros que tengamos un lindo fin de semana y una buena semana de trabajo.
3: Igualmente, gracias.

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0: También la veíamos con el pandero. Y por allá, el tocayo, José tocayo. Miguel Guerra, acordeón y todo el ritmo en días súper movidos, ¿no?
1: Claro, sí.
2: Bueno, primero dar las gracias por lo de nueva generación. Pues.
0: Bueno, así al menos se venden. Sí, claro. ¿Queda algo de nueva generación o ya no?
3: Muy poco. Muy poco queda, pero...
2: Pero las ganas de seguir haciendo cositas nuevas.
0: Pero
2: cositas...
0: cuando le ponen el nueva generación es porque vienen también con un componente nuevo. ¿Cuál es ese componente?
2: Los frescos nacen en el año 2012-2013 y nacen con las ganas de buscar en ese sonido muy tradicional de la cueca, buscar esa frescura, buscar ese sonido más chileno.
0: Ah,
2: más...
0: por eso los frescos, yo pensé que por otra cosa.
3: Aparte. Es que esa es su historia.
0: La vamos a hablar, ¿verdad? Claro. Vamos a salir de eso. Dale,
2: pero hay una lógica de buscar ese sonido un poquito más fresquito, más novedoso. Y se lanza el primer disco, después se lanza un segundo disco y el año 2025, el año pasado, dijimos vamos a lanzar un disco ya con composiciones nuestras, ya enfocado y con un sonido mucho más sólido, mucho más consolidado. Así que yo creo que eso de la nueva generación funciona porque además se ha ido consolidando.
0: Por supuesto, y además ustedes decían al inicio del programa y lo estábamos conversando fuera de micrófono, en días de fiestas patrias, en días con mucho movimiento para esta música, obviamente la cueca, pero también hacen otro tipo de música como la cumbia que la vamos a cantar más adelante. Matías, ¿tú también concuerdas con ese nuevo concepto de la generación que viene a refrescar un poco el sonido de la cueca?
1: Sí, la verdad, como dijo José Miguel, los frescos rescatan todo lo que es la tradición, que es la Biblia para nosotros, lo tradicional. Mencionar a grupos como Los Chileneros, grupos emblemáticos dentro de la cueca. Y claro, venimos con la juventud, digámoslo así, de cierta manera, y eso hace que esto se refresque, que tenga un sonido más moderno, un sonido... pero nunca dejando atrás lo que es la tradición.
0: Por supuesto. Y tengo entendido que, Ignacio, tú te sumas a la banda de manera más reciente, digamos, ¿o no? En comparación a tus otros compañeros. ¿En qué momento llegas a Los Frescos? ¿O venías de otra experiencia musical?
3: No, me arrepiento ese día.
2: No. Maldita
0: no,
2: la
0: te integraste.
3: No, nosotros somos de los inicios. Y lo único que el Mati estaba en un grupo que cantaba cierto otro... Otras cuecas más románticas del hombre aquí. Y bueno, y cuando llegó a mi casa a buscarme, necesitaban un bajista, le dije, oye, necesitamos un bajista, qué sé yo, cantemos cuecas. Ya, pero a mí me gusta esta cueca más chilenera, más arrotada, como le podríamos llamar. Y
0: con exigencias de una.
1: Sí, claro. Exigente.
3: Sí, bueno, y ahí formamos Los Frescos, que yo tenía algo en mi cabeza, el Mati tenía otra cosa, le mostré esta otra cueca, que por cierto se enamoró de la cueca.
1: De la cueca, sí.
0: Oye, ya, pregunta a esta hora, en días de fiestas patrias, en día que hablamos de nuestras tradiciones, por supuesto, la cueca es protagonista. Pero también hay otro concepto que da vuelta, que es el de Los Frescos, pero tal vez con otra mirada. ¿Cuál es el más fresco de los tres?
3: Bueno, aquí en la cuarta.
0: Quieran entender por fresco, ¿eh? Porque, bueno, si hacemos un barrido por todo el país, podríamos decir que hay tanta gente fresca en este país, pero digamos, con lo que entendemos, más picaresco.
2: No están acá.
1: Están en la casa, se quedaron en la casa. Sí, los más frescos, no, sí.
3: De hecho, nosotros le llamamos la sub-20.
0: ¿Ustedes son tres de cuánto?
2: De ocho músicos. Sí.
0: Ya, o sea, hay cinco más que son más frescos que ustedes.
1: Exactamente.
3: Sí, no, sí, ah, sí.
2: Y hay una sección en particular que es la sub-20, donde están estos. Esas sí que son nueva generación.
3: Sí, esos son nuevas, sí.
2: Sí, claro, chiquillos. No, los chiquillos son buenos cabros.
0: ¿Sí?
2: Sí.
0: Bueno, muy bien, muy bien. Oigan, ustedes también hablaban de un disco el año 2025, me comentaba José Miguel, pero el origen de la banda, ¿en qué año se remonta para que nos ubiquemos en el tiempo?
1: 2013. Esos son los inicios de Los Frescos, ya con una formación oficial. Éramos 6-7 músicos en ese entonces. Los nombres rapidito: Cristóbal Miranda, Diego Rodríguez.
3: El Rorro.
1: José Valenzuela, Cristóbal González, etcétera, etcétera. Y desde ahí empezamos a un aprendizaje. Pues. Tocar cueca significó estudio, significó buscar a nuestros referentes, que son hoy en día Los Chileneros, Los Tricolores, etcétera.
2: Los Aforinos.
1: Los Aforinos.
3: Y en esa búsqueda apareció mi tío acá,
0: José Miguel.
1: Sí. José Miguel,
0: sí.
3: Sí, él fue en... Nosotros grabamos el disco, el primer disco que... Bueno, hay uno anterior que es de aprendizaje también. Y él, bueno, en esa búsqueda ya de profesionalizar aparece la figura de José Miguel, que nos no, no

0: hizo todo lo que son los arreglos musicales de las cuecas.
1: De ese disco,
0: que en ese disco también participaron los hermanos Calderón, ¿cierto? No sé
1: quién más. Seba y el Lalo.
0: Sí, y el bueno. Diego. Y en esa búsqueda, que teníamos esa necesidad de que saliera lo mejor posible, fue que encontramos acá a José Miguel. Y no hizo los arreglos. Así que, si podríamos decir algo, José Miguel, prácticamente desde los inicios del grupo, de manera externa. Después, claro, ingresó porque
2: vio... Hoy un fresco de tomo y lomo.
0: No, sí.
3: Nuestro director musical.
2: El director musical. Les quiero hacer una pregunta a propósito que hablaban sobre los orígenes, el inicio de los frescos, sí. Año 2013. ¿Cómo se vive mientras se apuesta?
1: Siempre es complejo, o sea, yo creo que la mayoría de las bandas musicales en Chile, podría atreverme a decir que Latinoamérica, pero en Chile se vive de una manera bien particular. Es bien de esfuerzo, es bien de un hobby que se va profesionalizando con el tiempo. El otro día, por ejemplo, tenemos una re bonita amistad con la gente de la Combo Tortuga, por ejemplo, que la Combo va a cumplir 15 años y van a hacer un Movistar y están tirando videos de cuando estaban haciendo la micro. Entonces, como salen de la micro, bueno, bandas emblemáticas de la cumbia, La Traanza, o un montón de bandas que van construyendo su andar, y lo mismo con la gente de las cuecas. Los Tricolores tocando uno de los primeros discos, es precioso, uno de los mejores discos de cueca que yo he escuchado, y está sacado a pulso. Los Bravos de Talca, Los Afuerinos, ¿para qué hablar de...?
2: A puro corazón, al comienzo.
1: A puro corazón, claro. De alguna manera hay una suerte como de esfuerzo y que busca permanentemente, estas mismas bandas han ido profesionalizándose, y esa es un poco la inspiración en la que vamos permanentemente nosotros igual.
2: Y mirar para atrás, me imagino que, pucha, que es gratificante cuando se ve que han pasado más de 10 años, prácticamente 12 o 13 años con un camino recorrido. ¿Cómo recuerdan ese tiempo, Matías e Ignacio? ¿Cómo se vive mientras se apuesta?
4: La verdad es, bueno, hoy en día escuchamos ese primer disco que fue como de estudio, que dijo Ignacio... Y te vas dando cuenta el paso a paso que uno va dando, que uno va creciendo, tanto en lo musical como en lo escénico, como en el espectáculo. Entonces es bonito tú escucharte hace 10 años atrás y decir, claro, hemos cambiado, hoy en día suena 10 veces mejor que antes, la banda está más consolidada, hay un equipo técnico atrás que nunca pensamos que íbamos a tener. Entonces, no, muy bonito, muy bonito. Todo el sacrificio y el tiempo y la dedicación que uno le da se ha visto reflejado en los últimos años.
2: Ignacio, ¿y tú cómo ves precisamente ese mismo tema y a quién destacarías en este camino?
0: Bueno, yo puedo decir que si hay algo que nunca renunciamos como grupo, de hecho nos dicen por ahí los insistentes, como decía el Zafra.
1: Los cargantes.
0: Porque una banda que los decían y lo declaraban, que los cabros siempre para adelante. Entonces, lo que quiero destacar es que los frescos nunca dejaron de estudiar, nunca dejaron de buscar esa fórmula de poder finalmente crear un sello propio. Eso es como para mí. Es destacable y destacar a alguien dentro de en este proceso. Siempre han sido los que han dejado una huella dentro del grupo, por ejemplo, los mismos Tricolores, voy a nombrar, claro, sí. ¿Cierto? Rodrigo Miranda, Los Truqueros.
2: Y no, personas que han sido importantes.
0: Claro, que sin, digamos, como nada a cambio, digamos, abrieron sus puertas, abrieron su conocimiento, ¿cierto? Para podernos enseñar a los que veníamos de atrás. Y no tan solo con que, oye, pesca la guitarra o aprende a cantar. No, solamente con mirarlo y entrar en su círculo nos permitió a nosotros aprender.
2: Claro. Y eso se valora, se agradece con la perspectiva del tiempo.
0: Seguimos aprendiendo.
2: Por supuesto. O sea, nunca se deja de aprender.
0: No, exacto.
2: Bien, y a propósito del concepto que ustedes mediatizan, que ponen en la escena, que aquí lo tengo anotado, es el vacilón chilenero, les quiero pedir una cumbia. Estamos en día de fiesta, podemos ponernos un poco más alegres para bailar en estos días de fiestas patrias. Vamos, los frescos en CNN Chile.

0: Eso, muy bien. Un clásico de esta fecha, bueno, y de siempre. Y estábamos diciendo también antes de partir el programa que en un mes de septiembre, en días de fiestas patrias, con un montón de presentaciones, Matías.
1: Claro, gracias a Dios nos ha ido bastante bien. Estamos en Barnechea, estamos en la Cumbre Cuequera, estamos en
2: el
1: Fiebre de Cumbia.
2: Cuecódromo, de Fiebre de Cumbia.
1: Nos vamos en al Joy. Sur, a... Al ERCE.
2: Nos vamos a la Unión.
3: A la Unión.
1: Va, sí. Perdón, a la Unión.
2: Sí. A la Unión al sur. Al sur.
1: Sí, sí. A Enjoy de Viña del Mar.
3: Sí.
0: Mira. Sí, un montón que... de.
1: Sí, hay harta peguita, sí.
0: Oye, ¿y alguna anécdota que recuerden de alguna presentación en vivo? ¿Se han puesto fresco alguien con ustedes o no?
1: Mira, hablando como de anécdota.
0: ¿Ya?
2: Te tocaste, tenemos harta, pero no se pueden contar.
1: Claro.
0: Ah, bueno.
2: Pero tenemos una
1: anécdota. No, tenemos una anécdota muy buena que nos pasó grabando el disco Fiesta a la Chilena.
2: Mira, ahí está el EP.
1: Sí, ahí está.
2: El EP que estábamos grabando.
1: Ahí está el EP. Bueno, y habíamos terminado de grabar el disco. Yo le pido el disco duro donde teníamos la sesión guardada a Ignacio, que me la voy a llevar para la casa para editar unas cosas.
3: ¿Por qué tienen que contar eso?
1: Ignacio después va a mi casa a buscar el disco, se lo lleva y se le perdió el disco duro a mi amigo.
2: ¿Con el disco?
1: Con todo el disco completo ya finalizado.
0: Ya.
1: La cosa es que se perdió...
0: Y no había otro respaldo en ninguna otra parte.
1: Ahí aprendimos que había que guardar las cosas... Mucho respaldo.
3: No, pero como somos tan buenos, lo grabamos al tiro.
0: Claro.
3: En una pasada lo grabamos.
1: Todo de nuevo, fue una sesión de 6 horas, 7 horas de grabación adentro de un estudio.
2: Teníamos respaldado algunas cosas en un Meet, o sea, en un Drive. Teníamos guardado... La última sesión había sido hace 2 semanas y la teníamos guardada.
0: Ya.
2: Entonces todo lo que se grabó esa semana no estaba.
1: Claro.
0: Que era la mejor versión, probablemente. Ignacio, ¿y cómo recuerdas eso? ¿Qué dijiste? ¿Cómo lo perdiste?
3: De hecho, es que no puedo contar detalles, porque se me cayó afuera de la casa del Mati, porque pedimos unas cámaras a unos vecinos y nos dimos cuenta quién lo tomó, todo. El disco. Y con la patente...
2: Fue recuperado
3: porque con la patente dimos con el que se lo...
1: Con la dirección, claro.
3: Partimos para allá a buscarlo, allá en Barnechea.
0: O sea, pero ¿cómo? Tú, no sé, por decirte algo, ¿llegaste en una aplicación de transporte, algo así?
3: Claro,
0: ¿la patente de quién?
3: Del auto que recogió... No, la patente del auto que recogió el disco que se lo llevó. Ya. Lo encontró y se lo llevó.
0: Ah, ya.
3: Y lo buscamos y vivía en Barnechea. Y en Barnechea se conocen todos. Entonces, al poco preguntar, supieron quién era y le dije, oye, ¿sabes qué? Tú recogiste un disco. ¿Qué? Ah, sí, yo lo tengo, toma y te lo devuelvo. Pero al momento de devolverlo, parece que...
0: ¿Venía sin el archivo?
3: No, le pasé la rueda o lo abrieron, pero se dañó el
2: se había dañado
3: el disco.
0: Ya, o sea, sí. En resumidas cuentas, José Miguel, tuvieron que grabar todo.
1: Todo no. Yo creo que esa es la anécdota más...
2: A 4 días, no, a 3 días de empezar a mezclar el disco.
1: Sí.
2: No, ya era una locura.
0: Oye, y estamos viendo en la imagen a Marcelo, Inti Illimani. Bueno, ¿cómo recuerdan ese momento?
1: Para nosotros es un honor tocar.
0: Estuvo con nosotros en esa misma silla, Marcelo.
1: Mira, bueno, con los Inti hoy en día ya hay una gran amistad. Son referentes de la música chilena, yo creo que para muchos artistas en Chile. Y poder grabar con ellos fue una experiencia maravillosa que yo creo que nunca lo vamos a olvidar. Al igual que también estuvimos el 18 pasado, los Inti nos invitaron a cantar a La Pampilla.
0: Mira,
1: en Coquimbo.
0: Sí.
1: Entonces, la verdad ha sido muy grato estar con los muchachos de los Inti, que ellos nos hayan abierto las puertas y que hayan creído en el proyecto de Los Frescos.
0: Mira, ahí está en el persa Víctor Manuel, como se destaca atrás. ¿Qué grabaron en concreto con ellos, José Miguel?
2: Grabamos un valsecito que hicimos, en algún momento ese valsecito lo teníamos pensado para grabar con René Nostroza, que era muy, muy, muy campesino. Y fue mutando, se fue transformando y en algún momento llegó a este sonido un poquito más porteño. Y fue como, hoy podríamos grabarlo con alguien y empezar a buscar. Llegamos a los Inti en conversaciones, así como a ofrecer, y es como, chiquillos, tenemos esto, les gustaría grabar con nosotros, con una banda que no conocen, y que hace folclore, y es como, sí, podríamos hacerlo. Y nosotros, ¿en serio? Y Marcelo dijo, sí, yo la canto. Y Efren dijo, ya, yo le pongo un saxo. Y Jorge Culón dijo, bueno, yo le hago un verso entonces al comienzo del tema. Claro. Y el tema en el disco, en el Fiesta de la Chilena, el disco del año pasado, parte con Jorge abriendo con un verso, con una décima.
0: ¿Ya?
2: Y simulamos de alguna manera un brindis. Ah, simulamos ya. Un sonido de un brindis, sí, así sí. Como con copita. Y Jorge dice su verso y comienza el vals. Este vals.
0: Bueno, así surgen buenas oportunidades, pues, Ignacio. Sí, de repente sí. Hay que ir con arrojo, hacer alguna propuesta y mira, en este caso les dijeron que sí.
3: Sí, claro. Sí, por supuesto. Mire, mal no lo pasaron en todo caso.
2: No, no.
3: ¿Cómo? Con lo fresco no lo pasa nadie mal, así que...
0: Mira.
3: Así que, y de hecho estuvimos en un asado ahora hace poco.
2: Hace poquito, sí.
3: Sí.
0: ¿Un asado con Inti Illimani?
2: Sí, sí, para septiembre.
0: Mira,
3: lo pasamos mal.
0: ¿Estuvo bueno?
3: Sí, buenísimo. Yeah. Así que...
2: Sí, y además eso nos permite de alguna manera entrar en otro espacio, pues, en otro nicho. O sea, venimos del folclore, de la cueca, y ese disco, el del año pasado, era muy folclórico y que nos permitió abrir la otra puerta, como la otra pata de la fiesta. Como terminó esta pata media folclórica con Silvanita de los del Quincho, con los Tricolores, con el Inti que invitamos. Y el disco que lanzamos este año, que es un disco bailable que se llama Bailable a la Chilena, de alguna manera hace un homenaje.
0: ¿Y ese tiene más cumbia?
2: Ese es cumbia.
0: Pero cumbia a la chilena.
2: Claro. Se llama Bailable a la Chilena. Claro, es como. Claro. ¿Cómo suenan finalmente como los carretes? Es como. ¿Cómo suenan las fiestas chilenas? La fiesta chilena efectivamente comienza con un asadito, con la familia, con un valsecito, una cueca, una tonada. La risa, y eso va transformándose en algún momento a el bailable. Claro. Y ese es este segundo disco Bailable de la Chilena.
0: Bueno, y así son probablemente las presentaciones, Matías. Un poco de cueca, claro. Digamos, de un ritmo tal vez...
2: Creciendo, ahí va.
0: Claro, un ritmo que es más melódico, como la cueca, con los pasos que están súper aprendidos por los chilenos y chilenas, para terminar con un bailoteo y la cumbia de los frescos, ¿no?
1: Claro, es tal cual. Partimos siempre por la reina de la fiesta, que es para nosotros la cueca.
0: Por supuesto.
1: Que es lo que nos une.
0: Sí.
1: Partimos siempre el show con tres cuecas sin parar a la vena. Después algunas veces tocamos unos boleritos, el vals con el Inti, vamos tocando unas tonadas, después tiramos unas rancheras y después nos vamos unas cumbias rancheras y después unas cumbias y ahí se forma todo el ambiente.
0: Claro. Bueno, y también van llegando a diferentes públicos, porque a lo mejor hay un grupo que le gusta más la cueca, por otro lado el otro grupo que va al bailoteo final, bueno, en fin. O sea, van llegando ahí captando diversidad de público, los frescos que han estado conversando con nosotros en Cena en Chile. No me quisieron decir cuál de todo era el más fresco.
2: ¿Está en la casa?
0: ¿Ah?
2: ¿Está en su
0: casa? No, pues no, sí, dijimos que había cinco más que eran digamos, más frescos.
3: Pero vamos a decir nombre.
0: Entre los tres habrá alguno.
3: Le vamos a decir nombre. Y el Juanpi, sí.
2: El Juanpi. Jota Perraga, a ti te hablamos.
3: Sí, a ti. Sí.
0: ¿Pero qué hace?
3: Él es el guitarrista.
0: Sí, no, pero ¿por qué el más fresco? Para entender qué significa el fresco al final.
3: Bueno,
2: él es el dicharachero. Es un hombre que se ve compuesto, muy compuesto. El típico... Muchacho bien chileno, le gusta tomarse su copita de vino, muy comportado, pero después de eso le entra el diablo y ahí, pero de poquito. Siempre con respeto y siempre con mesura.
3: La última tocata, estábamos compartiendo y dijo, cabrón, nos vemos.
0: ¿Y se fue? ¿Hasta el día de hoy?
2: ¿No?
0: ¿Y se lo raptaron los marcianos?
3: Dijo, me llegó un mensaje y me tengo que ir, chao. Ah, ya, pues, bueno.
1: Nos
0: mensaje.
1: Vemos en el ensayo.
0: ¿De dudosa procedencia o no? Seguramente sabía de quién era.
1: Sí, de dudosa procedencia.
0: Ya. Sí. Bueno, pero ¿apareció?
2: Todavía no apareció.
3: No. Hoy día contestó recién lo de WhatsApp.
0: Oye, yo les quiero agradecer, Ignacio de los Frescos en la guitarra, Matías como vocalista en el pandero y también acompañado de otros instrumentos, y José Miguel en el acordeón. Mucho éxito en estos días de harto trabajo.
1: Muchas gracias.
0: ¿Nos podemos ir cantando?
1: Pero por
0: ¿qué
1: supuesto.
0: Vamos a hacer para terminar?
2: Vamos a hacer...
3: ¿Para dónde nos vamos?
2: Vamos a hacer una tonadita
0: ¿ya?
2: que se llama Tonada de los Boca Seca.
0: De los Boca Seca. Sí. ¿Habrá algún Boca Seca en septiembre?
3: Sí.
0: ¿Se puede encontrar algún Boca Seca en septiembre?
3: Sí.
2: Los Boca Seca son un club deportivo.
3: Sí.
2: ¿Qué tienen los muchachos?
3: Es un club deportivo que es más social que deportivo, la verdad.
2: Así que... Es mucho más social que deportivo. Entonces, es un club deportivo que ha perdido todo su partido, pero no hay asado.
0: Pero se mantiene.
3: Pero ganamos harta experiencia, sí, que es lo importante y el compartir, por supuesto.
2: Y hay una historia que me contaron en algún momento los chiquillos que salieron a jugar a la pelota y
3: se fue de la
2: después
3: mano.
2: Dijeron, sí, pasó un tercer tiempo y después un cuarto tiempo y
0: esto
2: después un quinto
0: de
2: tiempo. Y se fue de las manos y recorrieron Chubuta. Santiago entero.
0: Ah.
2: Y esta tonada, de alguna manera, viene a reflejar las picadas de Santiago que fueron recorridas por estos
0: excelente.
3: Sí, lo que no hay que hacer es contarle historia al hombre aquí porque se pone a componer.
0: Se convierten y... en canción.
3: Claro, y...
0: Te va a contarte un secreto.
3: No,
0: ya, vamos con la tonada de los frescos. Cerramos esta entrevista a CNN con música. Gracias por la sintonía. Nos vamos cantando.
3: Eso.
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0: Manolo Bocaseca.
1: Y hasta acá llega esta nueva edición de entrevistas en radios regionales. Los dejamos invitados a seguir en compañía de toda nuestra programación y también en radioregionales.cl. 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
1: 8:33. 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

0: 8:46.
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0: Sanita, los guitarristas son tres, y donde les veo la cara ya me están dando la...
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